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0: El maestro Alex Ubago, un aplauso.
1: Muchas gracias.
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0: la música de Juanes a través de Superca 106, jueves 23 de julio. Ya estamos en el penúltimo jueves de este mes y ya casi fin de semana. Bueno, para muchos mañana comienza el fin de semana, ya que es día feriado, conmemoración del día de la Constitución del Estado Libre Asociado. Así que este jueves sea una oportunidad para cerrar la semana con entusiasmo, dar lo mejor de nosotros y agradecer por cada nueva oportunidad que tenemos. Si mañana tienes descanso, disfrútalo en familia, recarga energías, y si como yo te toca trabajar, pues recuerda que cada esfuerzo tiene su recompensa. Así que mantente con nosotros, Superca 106, mi nombre Maribel Méndez. Buenos días.
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0: Juan Luis Guerra a través de Superk 106. Bueno, fin de semana largo el que se aproxima. ¿Cómo va a estar el tiempo para que usted vaya planificando las actividades que tiene? Vamos a tener una combinación de calor, cielo brumoso por la llegada de polvo del Sahara y lluvias de desarrollo limitado durante los próximos días. Esto de acuerdo al Servicio Nacional de Meteorología. Aunque el aire seco va a limitar la actividad de lluvias, todavía podrían desarrollarse aguaceros y tronadas aisladas durante las tardes, principalmente para el oeste de Puerto Rico. Así que es una combinación de todo un poquito durante el día de hoy y los próximos días. Son las 7:22.
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0: Lourdes Robles a través de Supercast 106, la emisora que es única en su clase. Bueno, escuchen esta noticia, la comparte Jay Fonseca, me parece sumamente importante, interesante. Donald Trump anunció que impondrá aranceles de 100% a los medicamentos genéricos a partir de agosto del próximo año. La tarifa subirá a 200% un año después. La medida busca presionar a las farmacéuticas para que trasladen su producción a Estados Unidos, con penalidades para las que no construyan plantas allá dentro del plazo que fue dado por el presidente. El detalle es que los genéricos, son el 90% de las recetas que se despachan en Estados Unidos, según la FDA, y cerca del 70% de esos medicamentos se fabrican fuera del país. Puerto Rico podría sacar ventaja. La isla ya tiene una industria farmacéutica establecida y al ser territorio estadounidense, la producción local contaría como fabricación en Estados Unidos, lo que pondría en la mira para atraer todas esas plantas y los empleos aquí a nuestra isla. Muy interesante. Son las 7:41, quédate con nosotros, Supercast 106 es lo que escuchas.
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0: Alex Warren en Supercast 106, única en su clase. Bueno, esta mañana tal vez te has encontrado con muchos semáforos en rojo y has tenido que detenerte. A veces es como que nos desesperamos, sobre todo cuando vamos tarde. Y ¿sabes qué? Al igual que en la carretera, en la vida, hay momentos en los que queremos seguir hacia adelante, acelerar, tomar decisiones rápidas, abrir puertas a la fuerza, a la ligera. Sin embargo, Dios, por medio de la circunstancia, nos pone una luz roja. En ese instante nosotros muchas veces sentimos frustración, pensamos que estamos perdiendo el tiempo o que las cosas no están saliendo como nosotros esperábamos. Pero con el paso del tiempo descubrimos que ese detente, ese pare, nos libró de un error, de tomar una mala decisión o de un camino que no era el correcto. Así que no todo alto significa derrota. A veces detenerse es parte del avance. Te repito eso, a veces detenerse es parte del avance. Es en esos momentos cuando nosotros reflexionamos, corregimos el rumbo, recuperamos fuerzas y esperamos el tiempo perfecto para poder continuar. Sigue con nosotros, Supercast 106.
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2: Bienvenidos a la sección de los fanáticos. Este es el resumen deportivo de la hora. ¿Y sabía usted que el boxeo es uno de los deportes más antiguos del mundo? En sus inicios, los combates se realizaban sin guantes, lo que lo hacía mucho más rudo y peligroso. No fue hasta el año 1867, con las reglas de Queensberry, cuando se empezaron a usar guantes oficialmente. Antes de existir los rounds, las peleas continuaban hasta que uno de los peleadores ya no pudiera seguir, resultando en enfrentamientos extremadamente largos y agotadores. Tan es así que la pelea más larga de boxeo tuvo una duración de 7 horas y 19 minutos. Fue el encuentro entre Andy Bowen y Jack Burke para el año 1893 en New Orleans. Así que hasta aquí este resumen deportivo de la hora. Más adelante regreso con más. 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

0: Lionel Richie a través de Supercast 106, única en su clase. Bueno, se ha preguntado qué podría enfrentar Elvia Cabrera en caso de que sea encontrada culpable. Bueno, si el panel la declara culpable, la mujer podría enfrentar desde una pena de 99 años de prisión por asesinato en primer grado hasta una sanción menor si el jurado concluye que procede un delito inferior incluido como el asesinato atenuado conforme a las instrucciones impartidas por el tribunal. Ustedes saben que ya estamos en la etapa más decisiva de este caso. El jurado, compuesto por 7 mujeres, 5 hombres, está deliberando. Esperemos que haya una determinación durante el día de hoy. Es fin de semana largo, mañana es feriado, el lunes también es feriado, así que veremos si hoy finalmente hay un veredicto con relación al caso de Elvia Cabrera por la muerte de Gabriela Nicole Prats. Estamos bien pendientes. Son las 8:40.
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Bermúdez a través de Supercast 106, única en su clase. 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

jueves, acercándonos al fin de semana. Los que no trabajan mañana, bueno, ya es el último día laboral de la semana. Gracias por estar con nosotros. La vida está llena de contrastes. Muchas veces no valoramos lo que tenemos hasta que experimentamos su contraparte. Conocemos el verdadero valor de la salud cuando enfrentamos un momento de enfermedad en nuestra vida. Apreciamos la paz después de atravesar una tormenta. Entendemos el significado de la abundancia cuando hemos experimentado la escasez. El calor nos hace apreciar la frescura, la noche nos recuerda la belleza de un amanecer. O sea, los momentos difíciles llegan para moldear nuestro carácter, fortalecer nuestra fe, enseñarnos lecciones que la comodidad nunca podrán enseñar. Son procesos que, aunque nos duelan, son necesarios. Sigue disfrutando de la mejor música a través del 106.5.

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0: Ednita Nazario a través de Supercast 106. Bueno, hoy 23 de julio, casi un mes de los terremotos en Venezuela, y están trabajando en uno de los edificios derrumbados porque hay señales de vida. Creen que es una mujer y una adolescente, y están trabajando desde anoche. Ahí están allí un sinnúmero de rescatistas, están los de México, hay de diferentes países trabajando para intentar sacar a estas personas que se creen que están con vida. Esto es en el edificio OPP 26, a casi un mes de los terremotos en Venezuela. Oremos para que logren sacarlos con vida. Los milagros existen, todavía ocurren. Ya son las 9:25.
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2: Bienvenidos al dato deportivo de la hora. ¿Sabe usted en qué año fue el primer campeonato de los Capitanes de Arecibo? En el 1959, los Capitanes de Arecibo conquistaron el primer campeonato de su historia en el baloncesto superior nacional. Luego de 14 temporadas compitiendo en la liga, el equipo derrotó a los Cardenales de Río Piedras con marcador de 76-59. En el quinto partido de la serie final, celebrado en el tablero del Parque Luis Rodríguez Olmo en Arecibo. Entre los jugadores más destacados del encuentro estuvieron Ramón Siragusa con 22 puntos, Bill McCartney con 12 y José Fufi Santori con 10 puntos. Aquel campeonato marcó el inicio de una tradición ganadora para una de las franquicias más históricas y reconocidas del baloncesto puertorriqueño. 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

0: Cani García, Rawayana, a través de Superca 106, única en su clase. Sabes que la clave para avanzar es mantener la vista puesta en la meta. Quien sabe hacia dónde se dirige no pierde el tiempo comparándose con los demás. En una carrera, el corredor que constantemente está mirando hacia el lado o al que viene detrás pierde velocidad, pierde concentración y puede hasta tropezar. Los grandes corredores mantienen siempre sus ojos al frente, enfocados en la meta. Así también debe ser nuestra vida. Así que no permitas que las comparaciones, las críticas o el éxito ajeno te desvíen del propósito que Dios tiene para ti. Mantente con nosotros, Superca 106. Maribel Méndez te acompaña.
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0: Eros Ramazzotti y Ricky Martin a través de Supercast 106. Bueno, en la mañana de hoy el jurado en el caso contra Elvia Cabrera se retiró a deliberar y su destino queda ahora en manos de estos 12 ciudadanos que componen el jurado, 7 mujeres, 5 hombres. El panel se llevó también al cuarto la evidencia del caso, incluyendo declaraciones juradas, fotografías y demás. Así que estaremos pendientes a ver si hoy surge el veredicto. Esperemos que sí, yo tengo esperanza de que sí, que salga hoy ese veredicto. Este fin de semana largo, mañana es feriado, el lunes también, así que esperemos que eso ocurra durante las próximas horas. Son las 10:21, buenos días.
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1: Bienvenidos al dato deportivo de la hora. ¿Y sabía usted que la selección de fútbol masculina que más goles ha anotado en un mundial es la de Hungría? En el mundial de la FIFA de 1954, la selección de Hungría anotó un total de 27 goles en 5 partidos, una cifra que aún se mantiene como récord de más goles marcados por un equipo en una sola edición del torneo. Aquel equipo, conocido como los Magyares Mágicos, promedió 5.4 goles por encuentro, demostrando una de las ofensivas más dominantes en la historia de los mundiales. El delantero Kocsis fue el máximo goleador para Hungría con 11, incluyendo 2 hat-tricks consecutivos en la fase eliminatoria. A pesar de su impresionante poder ofensivo, Hungría no logró el título tras caer 3-2 ante Alemania Occidental en la final, un partido recordado como el milagro de Berna. 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

0: Tiziano Ferro, Tardes Negras a través de Superca 106. Bueno, aumenta a 5.398 la cifra de muertos por el doble terremoto en Venezuela, mientras que la cifra de desaparecidos asciende a más de 29.000 personas. ¡Wow! Y esta mañana están trabajando en la búsqueda en uno de los apartamentos, el OPP 26, en uno de esos edificios en La Guaira, donde hay indicios de vida de una mujer y un adolescente. Están desde ayer trabajando los rescatistas de diferentes partes del mundo que han llegado allí hasta Venezuela, y esperemos que logren rescatarlas con vida. 10:43 minutos en la mañana. Buenos días.
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0: única en su clase Supercar 106, en lo que estás escuchando, ya son las 10:49. Bueno, y tenemos vía telefónica al presidente de nuestra estación, el señor Raúl Santiago Santos. Buenos días, Raúl, ¿cómo se encuentra hoy?
1: Buenos días, Maribel, saludo a todos los radioyentes. Estamos trabajando duro todos los días. 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Si ustedes han observado, hemos tenido algunos problemas con la electricidad y el voltaje en el área, no de aquí de Arecibo, sino en el área de Sabana Hoyo, que es más problemático porque es un área de un monte, y allá pues tenemos nuestras antenas y nuestras facilidades, y llamamos a Luma, me atendieron muy bien, quiero decirlo, porque muchas veces criticamos, pero también cuando hacen las cosas buenas, hay que decir, mira, lo hicieron bien. Y cada vez que yo voy allí nos atienden muy bien, nos tratan bien, hacemos nuestro turno, no nos cuelan como mucha gente se cree, hacemos nuestro turno con la querella, que eso es bien importante, y sinceramente me atendieron hasta las 10 de la noche, resolvimos el problema al ingeniero que nos atendió.
0: ¿Quién es el nombre del ingeniero?
1: El ingeniero Luis Centeno, que nos atendió el caso, y todo el personal de allí, porque no fue él, fueron otros más que nos ayudaron, y fuimos y resolvimos el problema en 2 días, que era un problema que podía tardar 10 días. Así que el agradecimiento a Luma, ¿verdad? Las cosas buenas hay que decirlas, pero sí exhorto a las personas que tengan un problema, que lo importante es radicar la querella. Con la querella usted puede llegar rápido a su problema. Así que nada más, Maribel, agradecido a ellos y gracias por escucharnos a todos nuestros radio oyentes. Que pasen un feliz weekend.
0: Igualmente, gracias a ti por compartir la información, y al personal de Luma que estuvo laborando y ayudándonos en esta situación, el problema técnico que teníamos aquí en la emisora.
1: Y para la gente de los bancos también vamos a dar una ayudita. Los bancos están abiertos mañana, el sábado no van a estar abiertos.
0: Mañana van a estar abiertos al público.
1: Sí, van a estar abiertos al público.
0: ¿Y el lunes? Bueno, el lunes es feriado también.
1: No, ahí no le pregunté, pero me imagino que sí, que estaba abierto.
0: Directamente desde donde tú vives, ¿cómo se llama la organización? Nuestro periodista Raúl Santiago Santos. Gracias, Cuco, por acompañarnos. ¿Qué le decimos cariñosamente, Cuco? Él es nuestro jefe. Ya son las 10:51, mantente en sintonía Supercar 106.
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0: Dua Lipa y Fur a través de Supercast 106, la emisora que es única en su clase. Bueno, y hoy nos acompaña Carolyn Rivera, quien viene a invitarnos a una actividad muy especial para todos los amantes de los postres, de la repostería, los bizcochos. Ay, Dios mío, esa es mi debilidad. Se trata de Cake Picnic de Atillo, un evento que se va a estar celebrando en el Parque del Norte, reuniendo a reposteros, emprendedores, aficionados a la repostería en un ambiente familiar donde el talento, la creatividad, los sabores serán los protagonistas. Vamos a conocer todos los detalles de esta iniciativa que busca destacar y apoyar el talento de la repostería puertorriqueña. Así que le damos la bienvenida a Carolyn. Buenos días, un placer tenerte con nosotras esta mañana.
1: Muy buenos días, gracias a ustedes por la oportunidad. Yo encantada de estar aquí con ustedes.
0: Me gustaría que comenzaras hablándonos qué es exactamente el Cake Picnic de Atillo, cómo nace este concepto, qué lo diferencia de otros eventos.
1: Pues el Cake Picnic de Atillo surge como una iniciativa a la cual estuve visitando en el área de Ponce. La familia de Harina para Llevar estuvo realizando el primer Cake Picnic en Puerto Rico, en el área de Ponce, pero esto es un evento que tiene sus bases y ha sido ya llevado a cabo por grandes ciudades, como lo es en las ciudades de Londres hasta Nueva York.
0: Ah, qué bien.
1: Donde se exponen sobre 500 reposteras llevando sus postres para degustaciones, y lo que hacen es, el evento es un poco distinto porque allá lo trabajan como postre, la entrada es tu postre. Acá lo vamos a hacer distinto porque la entrada es para el público abierto, no necesariamente para el repostero, sino que entra, allá ellos lo hacen, repostero que entre tiene que entrar con su bizcocho y lo reparten entre ellos. Acá lo estamos haciendo reposteros abiertos para el público para que venga a probar. Esa es la diferencia.
0: Excelente.
1: Se están haciendo muchos alrededor de Puerto Rico en este momento, pero este es el único que se está trabajando en el área norte al momento.
0: O sea que es la primera vez que se realiza en Atillo.
1: Correcto.
0: ¿Dónde va a ser la actividad?
1: En el Gran Parque del Norte José Chely Rodríguez, en el pueblo de Atillo.
0: O sea, pueden asistir los reporteros, pero es abierto para público en general.
1: Es abierto para público en general y van a exponer los reposteros.
0: ¿Qué puede esperar una persona que nunca ha participado de un Cake Picnic? Yo voy allí y la primera vez que voy, ¿qué yo voy a encontrar?
1: Cuando tú llegas, tú vas a encontrar una mesa completa tipo buffet de reposteros exponiendo sus postres, bizcochos, galletas, flanes, dulces, todo lo que ellos trabajan, ellos van a llevar para compartir con el público. La diferencia está el detalle en el que ellos van a requerir un follow a su página porque es una exposición promocional.
0: Excelente.
1: Y a cambio de ese follow y de ese like, ellos entonces premian el like con el postre.
0: O sea que no se va a cobrar la entrada, tan solo usted debe pues llegar hasta el lugar y para probar el postre del repostero que esté allí exhibiendo, pues usted tiene que darle a seguir a la página.
1: Eso es correcto. Vamos a tener un periodo de exhibición en el que la persona va a poder recorrer todas las mesas, conocer a las reposteras, conocer cuál es su enfoque, conocer sus historias. Ese es el momento en el que ellos podrán aprovechar para darle follow a esas personas que quieran degustar de sus postres.
0: Es una excelente oportunidad para las personas que tienen un cumpleaños, un quinceañero, tienen una boda. O sea que muchas veces pedimos referencia. Oye, ¿me puedes recomendar a alguien que haga un buen bizcocho? Pero no es lo mismo tú pedir una referencia que tú llegar hasta allí y tú probarlo y tú decir, ay no, ese bizcocho me mató.
1: Claro, esa es la gran oportunidad que va a tener cada persona, porque el puertorriqueño en cada celebración necesita algo dulce, necesita el postrecito, necesita la galletita, el flancito.
0: Y aquí lo celebramos todo.
1: Claro, aquí para los fiesteros y los dulceros, y sobre todo esas parejas que están buscando esas degustaciones de bizcochos, esos tasting, van a tener la oportunidad, y sobre todo que va a ser libre de costo. Les va a requerir, ¿verdad?, ese follow, pero no les va a costar nada de su bolsillo para que puedan aprovechar la oportunidad.
0: También es una excelente opción para todas esas chicas, caballeros, que estén emprendiendo, comenzando un negocio, para poder exponerse y que el público vea cuál es su trabajo y lo puedan probar, o sea, puedan degustar esos bizcochos o esos diferentes postres que realizan.
1: Eso para mí una de las cosas más hermosas que tiene este evento, si no la más, y es que los reposteros y los emprendedores locales tengan la oportunidad de exponerse. Muchas veces cuando uno está iniciando, ellos no pueden entrar a los grandes mercados porque se requiere muchas veces un costo mucho más alto y realmente no se genera tanto cuando uno está iniciando. Uno necesita una base para comenzar, y el Cake Picnic es la oportunidad para ellos como reposteros de que se expongan, de que se acerquen y de que crezcan, que eso es lo que queremos lograr.
0: ¿Y la inscripción es bajito el precio o lo que están cobrando ustedes por
1: lo que puede quieren? Es un donativo, ese donativo de $15 para que se puedan hacer los acomodos de coordinación y ellos puedan entonces entrar a participar.
0: Un evento como este requiere apoyo económico. ¿Quiénes hacen posible el Cake Picnic? Me gustaría que lo dijeras también porque hay que reconocerlo, las personas que están apoyando este talento nuevo, estos emprendedores y emprendedoras.
1: Ciertamente cuando uno está iniciando eventos como este, uno requiere de mucho apoyo y eso lo agradecemos a los que lo están haciendo posible, que son el auspiciador principal, el municipio de Atillo, el honorable alcalde Carlos Román. También se ha unido la colaboración de Atillo Cachancari, el Rancho del Norte de Atillo y esta servidora con Carola Sweet Dreams, que estamos impulsando la iniciativa.
0: Esto va a ser, vamos a repetir la fecha, el lugar, la hora, para poder asistir y los que quieran inscribirse, ¿hasta cuándo tienen? Sé que todavía tienes espacio, ya tienes bastante, pero todavía hay algunos espacios que no son muchos, pero tiene oportunidad para esos reposteros que nos están escuchando, que están emprendiendo y quieran participar.
1: Claro que sí. Este próximo 25 de julio a las 2 de la tarde nos vamos a dar cita a todos los reposteros del área norte que deseamos exponer nuestros artes, el arte de la repostería. Así que queremos invitarlos a todos para que se puedan dar a la experiencia distinta. Reúnan sus amigos, pareja, familia y acompáñenos en el Cake Picnic. Si aman los postres o están buscando el bizcocho perfecto para una ocasión, el evento es para ustedes. Si usted es repostero, dése la oportunidad. Levante ese teléfono, 939-263-6805. Repito, 939-263-6805. Haga la gestión, busque la oportunidad, pregunte a su familia cómo le pueden ayudar, pero dése la oportunidad de exponerse, de exponer su talento y que otros lo puedan disfrutar.
0: Se me ocurre, hay personas que tal vez no lo hagan de manera profesional, pero les encanta aficionados realizar postres, que quizás lo venden una vez al año, llegó las Navidades y le gusta hacer tembleque o le gusta hacer, claro, un bizcocho especial. También ellos pueden participar.
1: Abierto para todos.
0: Así que, ¿cuál es el número al cual pueden llamar para que participen en este evento?
1: Se pueden contactar al 939-263-6805. También tenemos la página en las redes sociales, Instagram y Facebook. Me encuentran como Carola Sweet Dreams. Carola Sweet Dreams.
0: Excelente. Así que es el momento para que se comuniquen con ella. Nuevamente el teléfono para las personas que nos están escuchando.
1: Claro que sí. 939-263-6805.
0: Excelente. Ese día, obviamente, no se puede hacer ningún examen médico, no se puede sacar la sangre porque el azúcar la va a tener alta. Aunque me imagino que allí también habrá exponentes, personas que puedan exhibir sus productos que son sin azúcar. Porque los hay reposteros que trabajan sin azúcar.
1: Sí, hay reposteros con distintos tipos de recetas y esa es la experiencia, que las personas vayan y encuentren qué es lo que están ofreciendo.
0: Excelente. Gracias por estar con nosotros. ¿Algo más que desees añadir?
1: Pues realmente repetir, que se den la cita. Quedan cordialmente invitados al primer Cake Picnic en el área norte, en el pueblo de Atillo. Nos vamos a dar cita este próximo sábado 25 de julio a las 2 de la tarde para exhibición y degustación con ese follow y degusta. Quedan cordialmente invitados. Agradecida por la oportunidad y esos reposteros, que aprovechen los últimos espacios disponibles que nos quedan.
0: Excelente, gracias por acompañarnos. Mucho éxito. Lo único que no me trajiste es una muestra.
1: Ay, te la voy a traer.
0: Para la próxima.
1: Quedo comprometida en traértela.
0: Ya son las 11:13 en la mañana. Quédate con nosotros.
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1: Bienvenidos al dato deportivo de la hora. ¿Sabías que Ronaldo Nazario pasó de estar al borde del retiro a ser la gran figura del Mundial de la FIFA 2002? La actuación de Ronaldo en el Mundial de Corea del Sur y Japón 2002 es considerada una de las mejores de la historia. El delantero brasileño anotó 8 goles en 7 partidos, conquistó la Bota de Oro como máximo goleador del torneo y lideró a Brasil hacia su 5º título mundial. Marcó en todas las fases del campeonato, excepto en los cuartos de final, incluyendo un doblete en la final contra Alemania para sellar la victoria 2-0. Además, completó una extraordinaria recuperación tras sufrir graves lesiones de rodilla que pusieron en duda su carrera. Sus 8 goles fueron la mayor cifra registrada por un jugador en un mismo mundial desde el 1970. 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

0: Mónica en su clase Superca 106. Es lo que escuchas. Buen provecho para todos los que están almorzando. Yo me comería hoy una serenata de bacalao con verduras. Rico. Buen provecho para ti, los que están en sus trabajos. Ya lo que faltan son 8 minutitos. Y los que tienen el fin de semana largo o libre, felicitaciones. Mañana es feriado, se celebra el Día de la Constitución de Puerto Rico y el lunes se conmemora el Día de José Celso Barbosa. Nosotros estaremos aquí trabajando como de costumbre. Quédate con nosotros, Superca 106 es lo que escuchas.
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Oye, bendecido jueves para ti. Yo soy Stephanie Domena acompañándote hasta las 5 de la tarde a través del 106.5 FM, disfrutando. Oye, Bruno Mars sonando ahora.

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7: Desciframos el acertijo, mijo.
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0: Bendiciones, gracias. Bendiciones, gracias. Bendiciones, gracias. Buenas noches, gracias.
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1: Bienvenidos al dato deportivo de la hora. ¿Y sabía usted que el récord de hits conectados por un jugador en la historia de la MLB es de 4,256? Pete Rose es el autor de este récord, una marca histórica que logró tras 24 temporadas en la MLB entre 1963 y 1986. Superó el antiguo récord de Ty Cobb, 4,191 hits, el 11 de septiembre de 1985, consolidándose como el rey del hit del béisbol. Su logro no fue un producto de una sola temporada extraordinaria, sino de una consistencia impresionante durante más de dos décadas, promediando alrededor de 177 hits por año y superando la barrera de los 200 imparables en 10 ocasiones. 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

Es la 1:54. 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Escuche bien, para las condiciones del tiempo hoy, según el Servicio Nacional de Meteorología, existe un riesgo de calor con condiciones que pueden aumentar el riesgo de agotamiento por calor en toda la isla. También una advertencia de calor está en efecto desde las 10 de la mañana hasta las 5 de la tarde de hoy. Así que hoy juevesito, manténgase por supuesto hidratadito.

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2:02. Oye, confía en el proceso, cree en ti y recuerda que los grandes, verá que las grandes cosas que uno quiere lograr en la vida, pues toma su tiempo. Confía en ti que lo vas a lograr. Más música sonando ahora.

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Yo soy Stephanie Domín, acompañándote hasta las 5 de la tarde. Y escucha bien, porque si a ti te encanta crear postres y quieres también compartir tu talento, esta es tu oportunidad, porque se están buscando 50 reposteras o reposteros para participar del Cake Picnic, que es un día para compartir, para que te inspires y también para celebrar lo que es la repostería. Así que tú puedes llevar una de tus creaciones, puedes conectar con otros reposteros y también vivir una experiencia única. Esta actividad va a ser el sábado 25 de julio en el Parque del Norte en Atillo. La inscripción tiene un costo de $15 y los espacios también son limitados. Así que para más información, visita directamente el Instagram de @carolasweet de Dulce Dreams de Sueños, o envía un mensajito privado para que te orientes y te puedas inscribir en el Cake Picnic, que va a ser este sábado.

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1: Bienvenidos a la sección de los fanáticos. Este es el resumen deportivo de la hora. ¿Y sabe usted que el campeón más joven en los pesos pesados en el boxeo fue Mike Tyson? Así es, el 22 de noviembre del 1986 en el Hilton Hotel de Las Vegas, el boxeador Mike Tyson se enfrentó a Trevor Burbick y lo venció por nocaut técnico en el segundo asalto. Tyson, con tan solo 20 años y 4 meses, se convirtió en el campeón mundial de pesos pesados más joven de todos los tiempos. Desde el inicio del combate, su potencia y velocidad impresionaron al público, derribando a Burbick varias veces hasta que el árbitro decidió detener la pelea. Aquella noche marcó el inicio de una nueva era en el boxeo. Hasta aquí este resumen deportivo de la hora. Más adelante regreso con más. 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

2:53, escucha Supercast 106, única en su clase. Y escuche bien, porque la Guardia Costera suspendió la búsqueda de Eusebio Mangual Pérez, de 63 años, quien permanece aún desaparecido desde el 18 de julio, tras salir a pescar desde la Villa Pesquera en Ponce. Eusebio no regresó al día siguiente como estaba previsto, luego de haber zarpado en su embarcación recreativa. El sector de San Juan, como mencioné anteriormente, de la Guardia Costera, dieron a conocer que suspendieron la búsqueda. Así que ha sido una noticia muy triste y también lamentable. Así que mis condolencias para toda la familia, definitivamente. Bueno, más música sonando en el 106.5 FM.

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0: 3:27, escucha Superca 106, única en su clase, y escucha bien porque si a ti te encanta crear postres y quieres también compartir tu talento, esta es tu oportunidad porque se están buscando 50, ¿verdad?, reposteros para participar del Cake Picnic, que es un día para compartir, para inspirarse, pero también para celebrar lo que es la repostería. Así que lleva una de tus creaciones, conecta con otros reposteros y vive esta experiencia única. Esta actividad va a ser este sábado 25 de julio en el Parque del Norte en Atillo, y la inscripción tiene un costo de $15 y los espacios son limitados. Así que para mayor información visita el Instagram de la que creó este evento, Carola, sería @carolasweetdreams, o envía también un mensajito privado para que entonces te puedan asistir y aclarar toda duda que tengas. Recuerda que esto es este sábado 25 de julio en el Parque del Norte en Atillo.
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1: Bienvenidos al dato deportivo de la hora. ¿Sabe usted quién es el lanzador con más no-hitter en la historia de la MLB? Su nombre es Nolan Ryan y es recordado como uno de los lanzadores más dominantes en la historia del béisbol. A lo largo de su carrera en las grandes ligas, logró lanzar 7 juegos sin hit ni carrera, una marca que ningún otro pitcher ha podido superar. Su primer no-hitter ocurrió en el 1973 y el séptimo llegó en el 1991, demostrando una increíble longevidad y consistencia en el montículo. Ryan se caracterizó por una poderosa recta y estilo agresivo de lanzar. Su legado continúa siendo admirado por fanáticos y jugadores como uno de los más grandes lanzadores de todos los tiempos. 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

4:56 y llegó el momento de despedirme. Yo regreso mañana de 1 a 5 a través del 106.5. Yo soy Stephanie Domina.

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